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Cristian Nodal celebró que su canción No Te Contaron Mal llegó a 1,000,000,000 de reproducciones en YouTube. La canción salió en mayo del 2019 y él solo dijo: gracias por seguir dándole amor a él.

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Este fin de semana solo se estrena una película familiar donde puedes llevar a los chiquitines. Se llama Treasure Trackers y habla de un chango que viste.

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Miércoles de película, ya estamos en temporada de películas de terror y se estrena este fin de semana la película Other Mommy, la otra mamá, con la actriz Jessica Chastain. Es para mayor

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Durante el concierto de Shakira el sábado, que rompió récord porque lo transmitió por internet y fue uno de los más vistos. Imagínate, invitó a Dua Lipa y se puso a cantar en español la canción de Antología. Ahorita está viral en las redes sociales.

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0: ¿O hasta qué o hasta dónde, mamacita? ¿O hasta que me mate? Su compa Karim León y Grupo Firme, ahí nomás, a las cocas.
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Miércoles de película. La única película familiar que se estrena el viernes se llama Treasure Trackers y habla de un changuito que es adoptado. Él viaja a un mundo mágico para encontrar sus raíces. Se ve muy bonita la película.

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En la mayoría de los estados ya empezó la votación temprana. Muy al pendiente, compadre, por si recibes tu boleta en el correo. Recuerda que el 3 de noviembre es el día oficial de votar en este término medio. No, ¿verdad? Ese es de carne. En esta votación de medio término. Y los expertos dicen que los menores de 30 años están más interesados y emocionados

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Soy La Sirena, te acompaño hasta las 12. En esta hora viene Banda Limón, Grupo Frontera, Ramón Ayala, y aquí está Giovanni Ayala. No estaba hablando.

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Este viernes se estrena la película de suspenso y drama The Social Reckoning y habla de documentos y secretos muy bien guardados de la aplicación Facebook.

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Miércoles de película, escuchas El Patrón, una estación de iHeartRadio 100% humana garantizado. El viernes estrena la película de terror y suspenso. Esta es una adaptación de una película que ya había salido con la

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Guillermo del Toro salió a defender a Alejandro Iñárritu. Fue el director de la película Digger con el protagonista Tom Cruise y no dio al ancho. Esperaban mucho más de esta película. A lo cual Guillermo del Toro dijo: mira, si te gusta o no te gusta la película, valía la pena verla en el cine porque cumple en escala, ambición y alcance.

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Yo soy La Sirena, te acompaño hasta las 12 y en las redes sociales me encuentras como Jazz Mosqueda. Y chécate esto, estaba viendo que una encuesta revela que solamente el 31% de los estadounidenses considera que la universidad es muy importante. El resto de la gente no está muy convencida. Y una de las razones puede ser el alto costo de ir a la universidad y la deuda que queda por años y años.

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1: ¿Qué tal, familia? Soy Enrique.
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Ya viene Vicente Fernández, banda sinaloense, y aquí está la séptima banda.

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Compadre, hay una nueva tendencia entre los trabajadores que se traduce a trabajar en voz alta, loud working. Y esto es para que los jefes, cuando están tomando decisiones, se acuerden de cuántas ganas le echas al trabajo, cuáles son tus contribuciones y que no te pasen desapercibido. Así que para que me ayudes a mí, solo decir.

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Ya es la 1:00 a.m. y la música de duelo suena al millón, papá. En esta madrugada, en el desvelón del patrón, con tu compa, el primo, el pez.

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Gracias por sintonizar Oklahoma City. Soy tu compa el primo y está escuchando El Patrón 98.5.

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1: Chequense nomás esto, primos y primas, pues al parecer la ciencia dice que en promedio las mujeres reportan más dolor y mayor intensidad que los hombres. En estudio global con más de 6 millones de personas encontró esta diferencia en todas las partes del cuerpo analizadas. Hormonas, sistema inmunológico y hasta factores sociales podrían explicar parte de la diferencia.

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Bueno, pues, chiquillos, chiquillas, al parecer, por cortesía de N+, la persona más seguida en Instagram viene siendo ni más ni menos que Cristiano Ronaldo. Y fíjate que le ganó a Messi.

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Muy buenos días, hombre, primos y primas. Aquí andamos todavía con buena música. Esto es Gerardo Coronel, se llama El Hígado. La otra palabra no la puedo decir. Ya sabes tú cuál es. ¡Súbele! Esta madrugada andamos.

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6: Hablando de tradiciones que todavía carguemos con nosotros, que tengan que ver con nuestra cultura, probablemente serían las novenas. 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Y estas son unas fiestas que se hacen 9 días antes de Navidad. Todos los días se reúne uno con familia y amigos a cantar canciones tradicionales, a comer comida tradicional, y es algo que procuramos mantener bastante estático en nuestro calendario para poderlo hacer cada año sin falta.
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1: No sé por qué, pero ya me acordé de música navideña, hombre. Es que ya estamos a vuelta de la esquina, ¿no? Como la canción esa de... Pero mira, mira, mira cómo viene bailando el Santa Claus. Jo, jo, jo, jo, jo, jo. Ay, nos vamos con este grupo firme. Se llama Legal al Empire. Aquí en el Desvelón del Patrón con tu compa el primo.

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1: Chiquillos, chiquillas, te invito a que me sigas en mis redes sociales. Búscame como José Primo Reyes en vivo.

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0: Te invito a que me sigas en Instagram, @elbarbascontreras, y no te apartes del patrón. Buenos días.
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1: Eso sí.

para presidentes. Dicen que tendrá comodidades de primera clase para que los presidentes vayan y descansen bien a gusto, pero les cobrarán, obviamente, a todos nosotros con nuestros impuestos, pues. Así no me gusta la idea. Vámonos con

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Saludos a toda la gente que anda chambeándole bien duro esta mañana de jueves. ¿Cuándo es quincena? Ya me urge que sea quincena, por favor. ¿Mañana viernes pagan o no? ¿Ustedes sí les pagan mañana? Si les pagan, inviten una chelita. Vamos, vámonos con música de los dos carnales. Buenos días.

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Vámonos con música de Cuisillos. Esto se llama Aunque me duele, lo escuchas hoy jueves en El Patrón con el Barbas.

0: Honduras y no te apartes del patrón. Buenos días.
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cuento que el Departamento de Estado aquí en Estados Unidos, a través de un programa de recompensa por la justicia, ofrece hasta 10 millones de dólares por información que permita desactivar los mecanismos financieros de los cárteles mexicanos. Ofrecen hasta 10 millones de dólares. Vámonos con más música en El Patrón. Aquí nadie

esta sí es muy importante porque la Administración de Alimentos y Medicamentos aquí en Estados Unidos, la FDA, informó que Flowers Foods retiró del mercado dos presentaciones de pan, así como lo escuchas, porque detectó

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¿Se habrá peleado otra vez con su novia? ¿Me lo habrán mandado otra vez de puras nalgas a mi compa Natanael Cano porque andaba tan enojado? Ahorita voy a subir el video. Búscame @elbarbascontreras y ahí lo voy a subir en mis historias. Buenos días.

Saludos a toda la gente que anda chambeándole desde temprano. 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

tarde de jueves. Y no, ya es tarde, ¿no? Todas son mañanas, ¿verdad? Te deseo que tengas un jueves lleno de cosas buenas, hombre. Es que yo me norteo a veces. Vámonos con música de banda carnaval. Yo soy Edgar, el Barbas Contreras en El Patrón.

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98.5, el patrón con tu compa Luis Treviño por acá, reportando sintonía a nuestra gente de Piedmont, Herman Norman con el patrón 98.5.

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1: Compa Karim León y Grupo Firme, ahí nomás, a las cocas.
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música perrona en Oklahoma City, 98.5 El Patrón. Llegó la adictiva banda San José de Mesillas con Tapi Quintero, se llama Te Doy.

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98.5, El Patrón, pura música perrona. Música de duelo, se llama Te Cura el Tiempo. Aprovechando toda la familia de Corpus Christi que los escuchas, también un abrazo grande. Feliz jueves y manda El Patrón.

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98.5, el patrón por acá tocó para Luis Treviño, invitándote a que participes en nuestros concursos en 98.5 elpatrón.com. Oye, entra ya.

El Patrón 98.5. Banda MS, lleva tu perfume. Más adelante Cuisillos, Conjunto Primavera, música de Gerardo Coronel. También por ahí viene algo de Cristian Nodal. Así que no te lo separes. Buenos días.

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98.5, El Patrón. Ahora Gerardo Coronel se llama No Se Dice. ¿Por qué? Pues porque se demuestra. Recuerda que a las 12 llega la palabra clave, que será tu chance de ganar $1,000 al instante. Quédate conmigo.

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Mientras tanto,

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98.5, el patrón de acá tocó para Treviño. Oye, no olvides que también nos puedes escuchar usando nuestra aplicación de iHeartRadio y llevarnos a donde sea y cuando sea.

Honduras, el patrón 98.5. No estaba hablando en serio. Te canta Giovanni Ayala. Buen provecho a toda la gente del estado de Guanajuato comunicándose. ¿Qué onda? Feliz mediodía. Toda la banda chambeadora en Atlanta, amigos en Phoenix, en Myrtle Beach, en Corpus Christi, amigos en Omaha también. La bandera en Michigan. Un abrazo grande.

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Música de Josie Cuen, Jorge Medina, Calibre 50, se llama Te Amo. Más adelante viene música de Pesado, Karim León, Grupo Frontera. Buen provecho y feliz jueves. Aquí manda el patrón.

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98.5, el patrón, por acá tocó Paris Treviño, y siempre hay una manera de saber de nosotros. Información de tus artistas y mucho más visitando 98.5 el patrón.

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música perrona en Oklahoma City, 98.5 El Patrón. Y a la antigüita, Calibre 50. Más adelante viene Juan Sebastián, Los Cardenales, música de la banda MS, la banda Record y mucho más. No olvides que también estoy en mi buena aplicación iHeartRadio. Bendito jueves para ti, activando El Patrón, súbele.

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en Oklahoma City. Escuchas El Patrón 98.5. Y en las redes sociales me escriben, Luis, y me pasó la palabra clave de los $1,000. Oye, no pasa nada, que a las 3 tendrás otra oportunidad más. Pero pon tu alarma, pon atención, porque cuando se dice la palabra ya no se va a repetir. Suerte, aquí manda El Patrón.

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98.5, el patrón, que show, por acá te copa Luis Treviño, invitándote a que nos visites en línea, 98.5, elpatron.com.

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Grupo Firme te canta Alégale al Umpire. Más adelante, Calibre 50. Y a las 3, la palabra clave, tu chance de ganar $1,000.

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1: Dándote la bienvenida a esta hora de música, acompañándote con mucho gusto y disfrutando contigo de estos temas. Te compa

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98.5 El Patrón. Para continuar disfrutando de este miércoles 8 de octubre, que por cierto, hoy es el Día Internacional de la Dislexia. Muchos niños lo han sufrido y lo están sufriendo.

patrón, 98.5, y si amaneciste de malas, ponte de buenas mañana empezando a las 6 de la mañana. Escucha a El Barbas Contreras solo aquí en El Patrón 98.5.

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Deseándote una feliz tarde, acompañándote con gusto tu compa, tu amigo Samuel Ramírez El Capi. Te platicaba que hoy, 8 de octubre, celebra el Día Internacional de la Dislexia. Esto es para hacer conciencia a las personas acerca de este trastorno que afecta al 10% de la población mundial, según la Organización Mundial de la Salud. Y bueno, pues hay cifras que la verdad están bastante alarmantes. Dicen que niños disléxicos con edades comprendidas entre 7 y 9 años representan entre 3 y 6% de la población infantil, presentando esta condición son más los niños que las niñas, no sé por qué, pero así es la situación. Hay algunas cosas que puedes darte cuenta si tu hijo es disléxico. Ahorita voy a darte algunos puntos. No te vayas, seguimos disfrutando aquí en tu emisora favorita, El Patrón. Birlan García, Mi Entorno, venga.

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Haciéndote una feliz tarde, acompañándote con gusto tu compa, tu amigo Samuel Ramírez, el Capi. Herencia de grandes con Ya Borracho. Está sonando fuerte y claro aquí en el Patrón. Pura música.

de Banda MS, de la séptima banda, Banda Tierra Sagrada, Ulises Chaides. Pero antes nos vamos a ir con Grupo Arriesgado, que se llama Qué Chulada. Y esto, lo disfrutamos.

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98.5 El Patrón, pura música perrona. Vamos con Calibre 50. Esto se llama El Sueño Americano. Y bueno, pues esta canción seguramente muchos nos identificamos.

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1: Que no pone la música, nos vamos con Luis Ángel el Flaco y Gerardo Coronel juntos. Nos cantan Se Solicita.
2: Se solicitan unas botellas, compa Jerry.
3: Se solicitan, compa Flaco.
2: Toca dar serenata ahora, ¿eh?

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1: Continuamos en tu tarde y disfrutando tu música favorita aquí en El Patrón, donde te estamos dando la oportunidad de participar todos los días desde las 9 de la mañana hasta las 5 de la tarde. Son 9 oportunidades diarias, 9 horas. El inicio de cada hora es una palabra diferente y cada palabra te permite participar durante esa hora, ¿eh? Así que pendiente de la próxima hora para que escuches la palabra y puedas participar. Escucha también la dinámica de cómo estamos llevando a cabo el concurso.
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Vámonos con el buen Julián Álvarez, que está diciendo que armará una disquera propia y así, pues, evitarse tantos problemas legales. Vámonos con esto que se llama...

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Vámonos con algo de lo más reciente de la arrolladora Banda El Limón. Esto se llama Si las miradas mataran. Y tú y yo lo escuchamos aquí en El Patrón, una emisora de iHeart Radio, 100% humana garantizado. Acompañándote con gusto, tu compa, tu amigo Samuel Ramírez.

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1: Creo que hayas escuchado la palabra clave. 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Todo está carísimo, la gasolina, todos los productos, todo lo que se tiene que transportar a través de automóviles y que se gasta gasolina,

0: 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Vámonos con Intocable, esto se llama Mi Castigo, y tú y yo lo escuchamos y disfrutamos aquí en El Patrón con pura música perrona, acompañándote en tus tardes, tu compa, tu amigo Samuel Ramírez de Capi. Por supuesto, también lo puedes escuchar a través de la aplicación.
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Saludos para todos los amigos y amigas que van manejando ya rumbo a casa, la mayoría de ustedes. Gracias por la sintonía, gracias por dejarnos acompañarles ahí.

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Vámonos con otro de tus temas favoritos. Y si se quiere ir de mi compa Luis Ángel el Flaco, ya sonando fuerte y claro, aquí en El Patrón, acompañándote con gusto tu compa

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Vámonos con otra de tus favoritas, Cuisillos. Esto se llama Aunque Me Duela, y tú y yo la disfrutamos aquí en el Patrón. Y te recuerdo que de lunes a viernes, desde las 9 de la mañana hasta las 5 de la tarde, puedes escuchar la palabra clave que te puede hacer ganar $1,000 al inicio de cada hora.

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1: Mira, vamos de tus artistas. Viene, por ejemplo, Los Ángeles Azules con ¿Qué personajes? Viene también Pancho Barraza. Pero antes nos vamos a ir con El Amor de Su Vida de Grupo Frontera y Grupo Firme. Juntos nos cantan esta rola. Y bueno, todos juntos, todos together, vamos a disfrutarla. Aquí en El Patrón, con pura música perrona, acompañándote en tus tardes. Tu compa, tu amigo Samuel Ramírez.

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1: Y que no pare la música, nos vamos de volada, de boleto, de bolón pimpón con los dos carnales. Esto se llama El Troqueo y tú y yo lo disfrutamos aquí en El Patrón, con pura música perrona. Arre, Lulú.

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1: 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También te pido que pongas atención de cómo es la dinámica del concurso y

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